0: Don Pedro Pinzón, don Pedro Pinzón, fiel oyente ahí de nuestra radio 950 AM, ya acompañándonos, ya ahí en primera fila, acompañadito y solicitando su éxito musical.
1: Don J. Amado, buenas noches. Te saluda Pedro Pinzón acá en Ibagué, para reportar sintonía, y le agradezco que me programen una canción con Los Lirios, La Ruperta. Muchas gracias. Buenas noches.
0: Gracias, don Pedrito. Igualmente para ustedes. Feliz noche. Gracias por acompañarnos.

De la noche, 9 minutos, 7 de la noche, 9 minutos, dice por acá Jotica. Buenas noches, reportando las sintonías de Bogotá. El saludo para el gremio de la seguridad. Me gustaría escuchar la canción de Julio Rincón. Gracias y feliz noche. Bueno, con gusto, señores. Allá desde Bogotá y para todo Colombia y todo el mundo, al gremio de la seguridad privada, ahí el saludo cordial y gracias por acompañarnos, señores. Gracias por estar sintonizaditos.

0: de la noche, 12 minutos, 7 de la noche, 12 minutos, 311-528-3800. Buenas noches.
1: Buenas noches, aquí la colonia bogotana, para la colonia iguaqueña, aquí para la suegra Elba, ya pita el tren.
0: Eso, muy bien, señores, allá disfrutando de esa radio 950M.

0: Bueno, muy bien, señoras y señores, don Ángel Moreno, don Ángel Moreno. Bueno, yo no sé, mis oyentes, algunos no entienden qué es la programación de los 950M. Saludos para los oyentes por allá en Pajarito, me están programando música popular. Esa música ya quedó guardadita, mis amigos. Otro temita, pero que sea parrandero. Merengues viejitos, como los que están sonando, como los que están programando nuestros oyentes, don Angelito.
1: ¿Cómo se llama? Otra vez vamos a estar. Complace con el disco. Te quiero, Consuelo. Muchas gracias, señora. Muchas bendiciones.
0: Listo, don Angelito, igualmente. Bendiciones, muchas bendiciones.

0: 7, 18 minutos, 7 de la noche con 18 minutos, mis amigos sindonizados allá desde Arauca. Hombre, cordial abrazo, gracias por acompañarnos.
1: J, buenas noches, desde Arauca le reporta sintonía Carlos Guerrero.
0: Don Carlitos.
1: Estoy en compañía de mi esposita, dándonos un vuelto por aquí, refrescando este calor que hoy Arauca recorrió suave en el calor.
0: Sí.
1: Botica, regáleme la canción La Mujer y la Primavera. Son dos cosas que se parecen.
0: Sí, señor.
1: Es un vallenato de esos clásicos. Bueno, de la vieja guardia, de los vallenatos de la vieja guardia.
0: De nuestra época.
1: Bueno, Botica, un abrazo, lo estimo en sumo grado.
0: Muchas gracias, don Carlito. Bendiciones para usted, su señora esposita, allá en la calurosa Arauca. Sí, señor. Cordial saludo. Gracias por acompañarnos en la hora del recuerdo. Bueno, esto es un vallenato viejito, lo hace Alejo Durán, de los primeros vallenatos con sabor, señoras y señores. Alejo Durán y La Mujer y la Prima.

7:22, el compadre Gustavito Medina, la comadre Margarita Mesa, ellos ahí en el puente de Boyacá, en el altar de la patria, ya sintonizaditos, disfrutando de nuestra programación, escuchando Armonía Boyacense, la hora del recuerdo. Seleccionado por acá con los Alegres Vallenatos, me alejo, ay, ay. 7:22, mis amigos allá en Pajarito, ese tema que me están pidiendo, hable de otros corrales de la señora Arely Senao y no va en este programa. Es música parranderita, allá en Pajarito, mis amigos, por favor.

7 de la noche con 25 minutos, 7 de la noche. 25 minutos es la hora del recuerdo. Dice muy buena noche, Botica, desde Bogotá, Armejo Moreno, para solicitar el tema de los navideños de Caquesa. Adiós, juventud. Gracias por su grandioso programa. Dios le bendiga y buena noche. Listo, señores. Don Armejo Moreno, allá desde la capital de los colombianos, sintonizado con la hora del recuerdo.

0: Listo, señores, con mucho gusto. Gracias por acompañarnos, disfrutar de nuestra programación, de nuestra hora del recuerdo. A toda nuestra gente que está conectadita, disfrutando de los éxitos del recuerdo. Dice por acá don Luis Buitrago, allá desde Samacá, cordial saludo, buenas noches.
1: Don J. Amado, muy buenas noches. Por aquí, es que siempre, como siempre, escuchándole su programa. Y me hace el favor y me regala la canción Amparito, de Gregorio Pardo. Gracias, muy amable, don Jotica. Feliz noche.
0: Listo, mi querido amigo. Don Jorge Rodríguez también está perdido el hombre. Me está programando por ahí música carrilera de los relicarios. No, señores, música parrandera. Amparito, aquí está don Gregorio Pardo.

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2: Tenemos las 7 de la noche, 35 minutos, 7 de la noche, 35 minutos, dice por acá, Armonía Payasense, buenas noches, para pedirles el favor de un temita a Paloma Mensajera con los aires del Guavio, la señora Rosalina Suárez, en Fusagasugá, también conectadita, participando en nuestra radio 950M, ya viene la música, no va música de Pastor López, no va la música de Pastor López, es música parrandera viejita, señores. Es música viejita parrandera. Ay, Dios mío, señor.

7:38 en la noche. Ya me doy cuenta que a mis oyentes les está haciendo falta, les está haciendo falta alguito de trago por ahí, porque se les olvidó programar la hora del recuerdo, don Jorgito, por ahí, hombre. Don Jorge, se le olvidó cómo va la programación de la hora del recuerdo, hombre, caramba. Dios santo, bueno, ahí vamos, don Jorge Rodríguez, allá desde Ubaté, Cundinamarca. Nuestro oyente dice por acá, don Jota, buenas noches, uno de Rómulo, las tres rosas, Jotica, gracias por acompañarnos. A esta hora, don Juan Ramírez, allá desde Soacha, Cundinamarca, sintonizadito con la hora del recuerdo 9:50.

7:42, don Belisario Martínez. Don Belisario Martínez, allá desde Duitama, ahí en la vereda Quebrada de Becerra, está sintonizadito, está participando en nuestra hora del recuerdo 950M. Por acá se elecciona con los diablos, esto es el tiki tiki, 7:42.

7 de la noche con 45 minutos, 7 de la noche 45 minutos. Gracias por acompañarnos. El saludo para la señora Araceli Argüello de toda su familia, ya desde Soacha, Cundinamarca. Le quieren dedicar el tema con los ruiseñores de Oriente, Me Volvieron a Mirar, allá en Naguata de Rabiriquí, desde Soacha. El saludito para la señora Araceli Argüello. Aquí el tema solicitado, 7:45 minutos en la noche.

7:48 minutos en la noche. Muy buenas noches, su merced es tan amable para solicitar. A ver, por acá dice, para saludar a la señora Araceli Argüello desde Ramiriquí, desde Soacha, con la canción El Pájaro Macoba. Vamos a ver, con gusto, señores. 8:48 minutos.

De la noche 52 minutos, 7 de la noche 52 minutos de buena música, seguimos entregando para todos ustedes. Don Delfo Chivatá dice: Don Mota, buenas noches, para reportar la sintonía de Junín Delfo Chivatá. Le cuento que estoy disfrutando de su programación, me hace el favor y me regala el tema musical El Afortunado. Gracias y buenas noches. Igualmente para usted, Don Delfo, bendiciones allá en Junín, Cundinamarca, sintonizadito con los

7:56, 7:56 minutos en la noche, es la hora del recuerdo parranderita, dice buenas noches, con Antonio Fonseca desde el Rosal Cundinamarca, me regala la canción Linda Rosita, muchas gracias. Es así, se programa la hora del recuerdo parranderita desde el Rosal Cundinamarca, señores. Nos

Mis oyentes ahí conectaditos, participando en nuestra radio 950 AM, dice J, buenas noches, para solicitarle la canción de Los Independientes, El Rey de la Parranda, don Rodrigo Ángel, allá desde Bogotá, feliz noche, muchas gracias don Rodrigo, en la capital colombiana, 8 de la noche en punto.

8 de la noche, 3 minutos, 8 de la noche con 3 minutos, dice por acá, buenas noches, don Jotica, me regala un saludito en Soacha a la familia Fajardo Pérez con el disco Blanca Lucila. Muchas gracias a nuestros oyentes que van programando allá en Soacha, Cundinamarca, con la buena música les vamos acompañando.

más música para todos ustedes, mis oyentes que van programando, van participando de nuestra radio 950M, solicitando los mejores éxitos parranderos a esta hora de la noche. Viene más saludito, viene más peticiones musicales. Jotica, buenas noches, reportando la sintonía. Mayra Niño desde Subachoque me hace el favor y me coloca la canción de José, de Joaquín Bedoya, Los Pegajosos. Un saludito a toda la familia. Muchísimas gracias, Dios los bendiga. Feliz noche. Igualmente para usted, señora Omaira, allá en Subachoque.

0: Muy bien, señores, y seguimos de música. Don Juan Bautista Molina Ortiz también allá conectadito, participando de nuestra Hora del Recuerdo, señor. Muchas gracias, gracias por acompañarnos allá desde Amagá, Antioquia, señor.
1: Buenas noches, don Jota. Creo que algunos oyentes lo tienen con cólico.
0: Y es peducado.
1: Programando lo que no es.
0: Sí, señor.
1: Don Jota, para molestarlo, me hace el favor y me regala el tema Pague Aquí Que Yo Pago Allí.
0: Listo, señor.
1: De Darío
0: Gómez.
1: De Darío Gómez. Y es tan amable. Y de una vez, feliz noche, que descanse, Dios lo bendiga. Y sabe que estoy siempre en sintonía.
0: Muchas gracias, don Juanito, igualmente
1: gracias,
0: para usted.
1: Don Jota.
0: Feliz descanso, señor. 8 de la noche, 10 minutos.

Bueno, muy bien, señores, 8:14 minutos, 8:14 en la noche. Nos vamos por ahí para Motavita, ¿dónde está mi amigo de Motavita? Aquí está, señor. Dice, buenas noches, J. Amado, escuchando la hora del recuerdo para escuchar la canción, el rock and roll de Noel Petro. Gracias por acompañarnos. Ya había listado por aquí el otro, el Very Very Well. Bueno, vamos a buscar el de Noel Petro entonces, señores. Cordial saludo para nuestra gente ahí en Motavita, disfrutando de nuestra programación de 50 AM, la emisora del pueblo trabajador colombiano. Con gusto para todos ustedes, los 950 AM, Armonía.

8:18 minutos en la noche, 8:18 y avanzamos, seguimos de más música, a ver si alcanzamos porque están programando, qué bueno que estén acompañaditos ahí de la mejor armonía boyacense. La señora Patricia Heredia, ya desde Bogotá, buenas noches, don Jotica, Dios lo acompañe, para solicitar la canción Mi Totuma, don Jotica, muchas gracias, igualmente para usted, señora Patricia, ahí vamos entregando todos los éxitos musicales.

8 de la noche, 20 minutos. Saludos para todos ustedes, mis oyentes que están ahí conectaditos, están participando en nuestra radio 950M. Don Jorge Zapata desde Uramita, Antioquia. Quiere escuchar el tema El Volador. Con mucho gusto, señor. El cordial saludo para usted y para nuestra gente que está conectaditos ahí disfrutando nuestra radio 950AM. Saludo para nuestra gente en Don Ubaldo Fajardo. Don Ubaldo Fajardo, el tema que usted me solicita acabó de salir. Blanca Lucila acabó de salir de Los Lirios. También por acá saludo para mi amigo Don Omar Silva Puin. El tema que me pide es Carranguero de Los Fiesteros. Ese tema no va, pero si gusta reprogramar el temita, un tema parrandero viejito. Ahí el saludo para la familia Silva Puin, señor. Es música parrandera viejita. Los fiesteros están guardaditos. Eso pertenece a los saludos.

0: Randero, ¿cómo está don Luis Torres ahí desde Soracá? Muy buenas noches, don Luchito.
1: Buenas noches, Otica Mao. ¿Cómo me le va, Otica Mao? Aquí escuchando su grandioso programa. Un cordial saludo por ahí para ustedes, para mi familia, los oyentes de Armonías Boyacenses. Darles un cordial saludo y a mis compañeros de la maquinaria agrícola, darles un cordial saludo. Hágame el favor y me regala una cancioncita, Jotica Mao. Hágame el favor y me regala Tranquilo y Parrandero. Mi Dios me lo bendiga y éxitos en su programación, Jotica Mao. Bendiciones.
0: 8:25, muchas gracias, don Luis Torres, ahí en Soracá, Boyacá.

27 minutos, 8 de la noche, 27 minutos, es la hora del recuerdo, 9:50 AM. Muchas gracias por la sintonía, nuestros oyentes participando. Listo, con mucho gusto, ahí desde Morcá, Boyacá, sintonizaditos con los 9:50 AM, Armonías Boyacenses, 8:28 minutos.

0: Muy bien, señores, muchas gracias por acompañarnos y más oyentes por acá reportando la sintonía. Buenas noches.
1: Buenas noches, reportando aquí sintonía Bogotá, Colonia Iguaqueña. A ver si por favor me programan El Trovador del Valle.
0: Listo, señor, con mucho gusto. Aquí estamos, Gildardo Montoya, 8:31 minutos en la noche.
2: Llegó El Trovador del Valle. Oiga, vea.

8 de la noche, 34 minutos, 8:34 en la noche. Por acá llega don Agustín Bedoya. Saludito para mi querido amigo don Laureano Borges. Qué placer escucharlo a don Laureano a esta hora de la noche, programando la buena música desde la ciudad de Bogotá, ciudad de la Col Subsidio. Él, como siempre, también sintonizadito con 9:50 AM. Selecciona por acá con Agustín Bedoya. Se casó el diablo, 8:35 minutos.

8 de la noche, 38 minutos, 8:38 minutos, don Telmo Cárdenas, ahí desde Laguneta de Chiquis a San Pedro de Iguaque, allá conectaditos con los 950 AM, seleccionado por acá la capuchona, señor, muchas gracias, don Telmo.

0: seguimos de buena música, de más éxito para ustedes, mis oyentes que van programando, van participando en nuestra radio 950M. Buenas noches.
1: ¿Cómo está? Muy buenas noches. Por aquí, ya anda en la tracomula. Muy feliz y contento con su programa. Me podría colaborar con la cancioncita de Llegaron las Gutiérrez de Joaquín Bedoya. Gracias, feliz noche.
0: Claro que sí, con mucho gusto, señor. Ahí al ritmo de la buena música también, señores.

0: 8 de la noche, 44 minutos, 8:44 en la noche, señoras y señores. Seguimos de más música para todos ustedes, quienes van programando, van participando en nuestra radio 950M. Muy buenas noches.
1: Buenas noches, don Jotica, ¿cómo está? Aquí reportando sintonía desde Bogotá, rumbo a la casa. Para que Malori me complazca con el disco Que Viva el Huila, algo así. Bueno. Muchas gracias.
0: Listo, señor, con gusto. Don Adelio Linares, un abracito para usted, para toda la familia. Saludo para nuestro amigo don Gilberto Niño, allá desde Chipaviejo de Socotá. El abrazo cordial para todos ustedes. El tema que me está solicitando no va en este programa. Es música parrandera y me solicita por ahí algo del andariego, señor. Gracias por acompañarnos allá en Chipaviejo de Socotá y a nuestro amigo en Bogotá también conectadito. Esto lo hacen los torimenses, se titula Viva el Huila.

Es la hora del recuerdo 950 AM, gracias por acompañarnos y disfrutar de nuestra radio 950 AM, allá a nuestros amigos en Chipaviejo, allá a don Gilberto Niño, cordial saludo, muchas gracias por acompañarnos desde Socotá, Boyacá, ya conectaditos con los 950 AM.

0: por acompañarnos, gracias por estar ahí sintonizaditos, disfrutar de nuestra programación de 50 AM. Hasta este punto de hora les acompañamos con la dirección general de Don Simón Ortiz Medina. En la Secretaría de Recepción, Viviana Pulido. En la Torre de Transmisiones, Blanca Martínez. Acá les acompañó J. Amado. Bendiciones para todos ustedes, felices sueños, que descansen. Nos vemos en la radio mañana tempranito, 6 de la mañana, con Buenos Días Campesino.
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buenos días campesino, buenos días a toda nuestra gente madrugadora, a toda la gente que ya está ahí en las labores, que ya están en el ordeño, que ya están tomando tintico. Saludos para todos ustedes, buenos días campesino, en este domingo 21 de junio. Aquí estamos con la bendición del Dios Todopoderoso, la Virgencita de Jesucristo y la compañía de nuestro ángel San Gabriel para compartir, para disfrutar en este día, en esta mañana del domingo. Este es Buenos Días Campesino, vamos hasta las 8 de la mañana, luego vendrán los saludos musicales y iremos hasta las 6 de la tarde con toda la programación, todos los éxitos que ustedes soliciten a través de nuestra línea telefónica 311-528-3800. Con la dirección general de don Simón Ortiz Medina, en la secretaría y recepción Viviana Pulido, en la torre de transmisiones Blanca Martínez. Acá les acompaña la voz alegre de la radio, J. Amado. Con gusto para ustedes en esta mañana, en este día domingo, vamos a disfrutar y vamos a compartir con toda la familia de Armonía Boyacense. 6 de la mañana, 8 minutos, 6 de la mañana, 8. Buenos días, campesino, bienvenidos.

6 de la mañana, 11 minutos, 6 de la mañana con 11 minutos, seguimos de música, aquí está Don Eduardo Merchan, y esto es Dos Seres Felices, 6 de la mañana, 11-3-11-5-28-38-00, nuestra línea habilitada para compartir en esta mañana.

Por acá llega el son de los palos, y esto es mi abuelo y mi abuela fueron, señoras y señores, 6 de la mañana, 14, 6, 14 minutos, 311-528-3800, buenos días, campesino, es 15.

6 de la mañana, 19 minutos, ya está sintonizadito Natiriano Tocarruncho, ahí disfrutando de nuestra programación en Sachica, enviando un saludito especial por ahí para don Genaro Toba, la señora María Jesús Navarrete, don Vicente y Rero Tarora, en esta mañana del domingo. Saludos para todos ustedes, buenos días, campesinos.

0: Bien, y ya sintonía don Pedro Pinzón, madrugador también, don Pedrito. Muy buenos días.
1: Don Tamago, muy buenos días. Le saluda a Pedro Pinzón acá Ibagué para reportar sintonía y le agradezco que me programe una canción con Willy Carranga, Amorcitos en Domingo. Muchas gracias, feliz día.
0: Igualmente, don Pedrito, muchas gracias por acompañarnos allá desde Ibagué, madrugadorcito, 6:23, 6 en la mañana, 23 minutos.

0: 6 de la mañana, 27 minutos, es 27 en la mañana. Buenos días, campesinos, dos seres que se aman. Aquí es el Doctor América, señoras y señores, 627.
1: Buenos días, campesinos.

Otro madrugador, don Juanito, don Juan Bautista Molina Ortiz, allá en Amagantioquia, allá madrugadorcito también el hombre, disfrutando de Buenos Días Campesinos, 6 de la mañana, 30 minutos, 6:30, buenos días.

0: El Trovador Alegre, señoras y señores, 6:35 minutos. Buenos días, campesinos, amigos, ahí en Soracá, y acá también ahí en Alto Negro, sintonizados con los 950. Buenos días, campesinos.
1: Buenos días, campesinos.

Paipa, ya sintonía también de nuestros oyentes que están ahí conectaditos, están participando en nuestra radio 950M, don Ciervo Ochoa, buenos días. Para saludar allá a don Ciervo Ochoa con la canción Trigueñita de Gregorio Pardo. Muchas gracias allá a toda la familia, a los amigos en Paipa y en Pastoreros también.

3:41 en la mañana, don Belisario Martínez, ahí en Quebrada Becerra de Duitama, también madrugador el hombre, ya tomando tintico en compañía de Buenos Días Campesinos, 6:42 minutos, buenos días, buenos días.

0: 6 de la mañana, 44, 6:44 minutos. Más oyente por acá sintonizaditos a esta hora de la mañana, don Eurípides Sarmiento, desde Mesitas del Colegio. Muy buenos días.
1: Jotica, muy buenos días. Que tenga un excelente domingo. Aquí Eurípides Sarmiento reportándose desde Mesitas del Colegio, escuchando armonías boyacenses. Quisiera, si Jotica me pudiera formar y colocar el tema, el saseño del maestro Jorge Velosa. Desde aquí un excelente abrazo, de un excelente, les deseo que tengan un excelente día y un abrazo desde la distancia, que estén muy bien. Muchas gracias, chao, chao.
0: Bueno, señor, muchas gracias, excelente día también para usted. 6 de la mañana, 45 minutos. El saseño Jorge Velosa.

En Saseña, señoras y señores, a las 6 de la mañana con 50 minutos, 6:50, los mejores éxitos para todos ustedes. Gracias por acompañarnos y disfrutar de nuestra radio 950 AM. El cordial saludo. Con gusto para todos nuestros oyentes ahí que van compartiendo, van disfrutando de nuestra programación 950 AM. Saludito para don Edgardo Bayona Álvarez, allá en Aguachica. En sintonía desde Aguachica, César Edgardo Bayona, mil bendiciones para la fiel audiencia de Armonía Boyacenses. Igualmente para usted, señor, muy amable por acompañarnos allá disfrutando de nuestra programación de 50M. Don Freddy Alexander Hernández, allá desde Mosquera. Don J, muy buenos días. Acá desde Mosquera, Cundinamarca, con Freddy Alexander Hernández. Hágame el favor y me regala el disco Mi Hogar Será un Jardín. Con gusto, señores. Buenos días, campesino. Activos, activos, mis oyentes hoy. Qué chévere.

6:54 minutos, dice por acá más oyente, muy buenos días, para enviar un saludo a la familia Otálora en Combita, vereda Las Mercedes y Cucaita, con la canción A Mi Papá de los Doctores. Muchas gracias, feliz domingo, y voten bien. Claro que sí, hay que votar por la vida, por la vida, por la naturaleza, hay que votar bien, señores, hay que votar bien. Saludito, oiga, por acá están saludando a los padres. Hoy se supone que es el día de los padres, ¿no? Pero pues como lo habían adelantado para el pasado domingo, pues los que quieran saludar al papito, claro que sí, bienvenido, el saludito también. Y pues nada, para mi querido padre don Arcelio Amado allá en Combita también, el abrazo, la felicidad, y que Dios Todopoderoso nos lo deje por muchos años más para compartir de esa experiencia, de esa alegría, de esa sencillez que nos enseña don Arcelio Amado, mi querido padre ahí en Combita también. Cordial abrazo, saludo muy especial para él. Entonces, para nuestros amigos, allá para la familia Otálora en Combita y en la vereda Las Mercedes, en Cucaita, ahí el saludito muy especial. Mi padre, a mi papá, aquí están los doctores.

6 de la mañana, 58, 6:58 minutos, carta abierta, la presenta por acá la hermana Huerta, 6:58 minutos, en Buenos Días, Campesinos.

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2: Tenemos las 7 de la mañana, 2 minutos en Buenos Días Campesinos, 7 de la mañana, 2 minutos. Continuamos con nuestro programa, nuestro saludo a los campesinos, a esta gente trabajadora, gente que de sol a sol, de domingo a domingo, están produciendo el alimento para las ciudades. Señoras y señores, dice por acá don Lucio Fago, don Jotica, buenos días. Aquí en sintonía, por favor, me programa La Espaldeada, mil gracias. Con gusto, don Lucio, los éxitos para compartir.

de la mañana, 5 minutos, 7 de la mañana, 5 minutos, jamás te olvidaré. Por acá están las rancheritas, 7, 5 minutos en Buenos Días Campesina. Bien, saludito por ahí para don Víctor Puerto, allá en Tuta, también sintonizadito él, disfrutando la 9,

0: Muy bien, señores, abracito, saludito para todos ustedes. Buenos días, campesino, don Víctor Puerto, ahí desde Tuta, está sintonizadito don Víctor Puerto. Muy buenos días.
1: De la Carranga.
0: A ver, inicie por acá, don Víctor, desde el principio, señor.
1: Don J, muy buenos días, ¿cómo le va? Reportando sintonía aquí del Alto de Tuta, don Víctor Puerto. Acá el Jorge me regale dos canciones.
0: Una solita.
1: El doctor de la Carranga. Y el de la ayuda del doctor de la Carranga. Feliz mañana, don Jota.
0: Bueno, señor don Víctor, con gusto. Uso la temita porque tenemos bastante petición musical y ya nos están acosando por ahí. Entonces, un solo temita. Don Víctor Puerto, muchas gracias por acompañarnos a toda nuestra gente allá en Tuta, Boyacá, señor.

Y se fue muy lejos, por acá están los ruiseñores de Santander, señoras y señores. Saludito para toda nuestra gente santandereana, toda esa gente campesina también que laboran fuertemente allá en los Santanderes. 7:13 minutos en Buenos Días Campesino.

Por acá llegan los Gavilanes de Zotaquirá. Saludito para toda nuestra gente ahí en Zotaquirá también. Están conectaditos. Don Giovanni Mota, ya desde Madrid, Cundinamarca. Él saludando a su querida esposita, la señora María Mora, en Madrid, Cundinamarca. También enviando un saludito muy especial a la familia Fonseca, ahí en Zotaquirá. A la familia Mota. También ahí... a la familia Cifuentes, en Cortadera Chiquita. A César Barajas, ahí en la capital colombiana, en la ciudad de Bogotá. Y en Madrid, Cundinamarca, a Iván Mota. Toda la gente ahí conectaditos con los 950 AM. Don Giovanni Mota, cordial saludo. Buenos días, campesino.

7:20 minutos en la mañana, 7:20 minutos, buenos días campesino, para nuestros oyentes allá en Socotá, la señora Isabel Pérez, toda la familia en Socotá, Boyacá, disfrutando de buenos días campesino, 7:20 minutos, brindo por ella, aquí está don Rómulo Caicedo, 7:20 en la mañana, buenos días campesino.

Dice por acá nuestros oyentes que siguen programando, siguen participando. Dice por acá, buenos días, Don Jota, sintonía desde Bogotá, Pedro Ávila, me hace el favor de colocarme la canción de Los Montañeros de Piedecuesta, La Hija de Mi Vecino. Mil bendiciones para usted y a todos los oyentes de Armonía Boya Sense. A usted, Don Pedro Ávila, gracias por acompañarnos desde Bogotá, ya que está La Hija de Mi Vecino.

7:28 minutos en la mañana, 7:28. Aquí está Fabio Esguerra, esta es Muchachita, 7:28 en Buenos Días Campesinos. Sol, solecito, nos calienta a esta hora de la mañana.

7:31, 7:31 en la mañana, más música, más oyente, dice por acá, hola, buenos días, reportando las sintonías de Ocaña Norte de Santander, Alonso Acosta, regáleme la canción Mosaico para recordar de los doctores de la Carranga, muchísimas gracias, feliz mañana a usted, don Alonso, allá sintonizadito en Ocaña Norte de Santander, conectadito con Buenos Días, campesino.

7:36, los saludos musicales ya en unos minuticos llegan. Por acá estamos con Buenos Días Campesino, Buenos Días Jotica. Un saludo para todos los oyentes y para que nos regale la canción de Rómulo Caicedo por última vez, don Hernando Remolina, allá en Girón, Santander, conectadito también, disfrutando de Buenos Días Campesino.

7 de la mañana, 39 minutos, 7:39 en la mañana, por acá llegan los filipichines, señoras y señores. Dice nuestros oyentes que están ahí conectaditos, están participando. Señor Amado, necesito que me complazca con el disco Adiós a la Vida. En directo le habla el director de los filipichines, don Orlando, acá en Boyacá. Gracias, don Orlando, muy amable por acompañarnos. Bueno, yo creo que el tema es el Se fue la vida, ¿no? Se fue la vida con los filipichines. 7:40 minutos en la mañana, don Orlando, muy amable por acompañarnos.

7:43 minutos en la mañana, don Rómulo Caicedo perdido en las copas, señoras y señores. 7:43, buenos días, campesino.

7 de la mañana, 46, 7:46 minutos, seguimos de música allá en Socotá, Boyacá, sigue la sintonía, siguen los éxitos, está la señora Isabel Pérez y la señora Valentina Mendivel, allá conectaditos con los 950M, buenos días, campesino.

Por acá llegan los filipichines y esto es Así es la vida. 7:53 en la mañana. Buenos días, campesino. Gracias por acompañarnos, gracias por estar ahí conectaditos con 950M para ir la agrupación de los filipichines en full sintonía. Un abrazo muy especial para don Orlandito, que está programando la buena música de los filipichines.

7:57 minutos, 7:57. Nos vamos despidiendo de Buenos Días Campesino. Gracias por acompañarnos. Ya llegan los saludos musicales. 7:57 minutos.

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4: Y seguimos con ustedes, amigos oyentes de los 950 AM, Armonía Boyacenses. Estos son los saludos musicales en su segunda parte. Con los éxitos musicales del momento. La música norteña. Popular. Carranguera, de carrilera, los éxitos rancheros, el mejor vallenato, la música tropical bailable, y no puede faltar la música llanera. Todo esto para pasar una tarde súper genial.
5: ¡Qué emoción!
4: Con la voz alegre de la radio. J. Amado.
5: Ay,
4: bienvenido.
5: Me gustas.
6: Señoras y señores, aquí estamos con gusto, con la bendición del Dios Todopoderoso, la Virgencita de Jesucristo, la compañía de nuestro ángel San Gabriel, la dirección de don Simón Ortiz Medina, quien les acompaña la voz alegre de la radio, J. Amado, con todo cariño para ustedes, entregándole la buena música a todo lo que ustedes soliden a través del 311-528-3800. Saludos musicales a partir del momento, con gusto, señores, con gusto, aquí estamos para compartir y disfrutar de esta mañana bonita. El saludito para toda nuestra gente que ya está reportando la sintonía, ya están pidiendo su tema musical, su saludito para toda nuestra gente y para todos sus seres queridos. Con mucho gusto, señoras y señores, vamos abriendo los saludos musicales con este tema, titula El Bailador, 8585 en la mañana. Bienvenidos.

8 de la mañana, 7 minutos, dice por acá, hola, buenos días, para saludar en la vereda Pica Pica del municipio de Pamplorita, Peter, a Juancho, a... Bueno, y a Juancho con el disco La Pitaya de los Rayos, sintonía total. Bueno, con gusto, señores, ahí en Pamplonita. No les coloqué el tema Buenos Días Campesino, porque si el tema norteñito no va, entonces en esa programación, ahorita sí ya lo colocamos. Con gusto a nuestra gente en Pamplonita, disfrutando de nuestra programación de 50 AM.

8 de la mañana, 11 minutos, son los éxitos musicales. Buenos días para todos ustedes, quienes van llegando a nuestro dial, van llegando ahí a la sintonía a través de las diferentes aplicaciones de la internet. Dice por acá Jotica, buenos días, un saludo muy cordial de parte de Narciso Becerra desde Subachoque, Cundinamarca, para saludar a mi esposa Omaira y a mis hijas, a mi nieto Emanuel. Nos puede colocar el disco Llanero Agradecido con Dios de Vitico Castillo. Muchísimas gracias y feliz turno. Igualmente para usted, mi querido amigo Narciso Becerra, allá desde Subachoque, a la señora Omaira, a sus hijitas, allá al nieto, hombre, esos nietos, Dios santo, esos nietos. Muy bien, señor, muchas gracias, don Narciso. Aquí está Vitico Castillo y esto es Agradecido con Dios.

Tenemos las 8 de la mañana, 15 minutos, 8 de la mañana con 15 minutos. Por acá llega Luis Alberto Posada con el tema El Hijo del Gato Negro, tema que solicitan por acá nuestros oyentes también, disfrutando de nuestra radio 950 AM Armonías Boyacenses. Dice el mensaje por acá, don Jota, muy buenos días. Habla con Jorge Sánchez desde Angostura para saludar a Elizabeth Sánchez, a William García, a Efraín Sandoval, con la canción El Hijo del Gato Negro. Listo, señor, muchas gracias a don Jorge Sánchez desde Angostura de Sotaquirá. Sintonizadito con la 950 AM Armonías Boyacenses, 816.

0: 8:20 minutos en la mañana, 8:20. Gracias por acompañarnos y estar ahí conectaditos, participando en nuestra radio 950 AM.
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0: La programación para todos ustedes, quienes programan a través del 311-528-3800. Ahí estamos para compartir a esta hora de la mañana a todos los oyentes que están programando a través del 311-528-3800. Dice por acá nuestros oyentes, muy buenos días, cordial saludo J. Sintonía total desde Bogotá, barrio Verbenal, Isidro Garzón, el popular tejano del Guavio. Cordial saludo para toda mi familia acá en Bogotá y en Gachetá, Cundinamarca, ahí en la vereda Muchindote. Quiero que me complacen con la canción Los Sabanales, del grupo musical Los Inolvidables del Guavio. Gracias y bendiciones, Jotica. Bueno, a ustedes muy amables por acompañarnos, don Isidro. Muy amables por la compañía a esta hora de la mañana. Los Sabanales. A ver, dice por acá. A nuestros oyentes están conectaditos ahí, disfrutando de nuestra radio 950 AM. La programación que ustedes solicitan a través del 311-528-3800. Los Inolvidables, me sale por acá con otro, Los Inolvidables del Guavio. Ya están por acá, sí señor. Muchas gracias a toda nuestra gente ahí conectaditos y disfrutando de la programación de 50M, 311-528-3800. Feliz domingo. Ya hace unos 22 minuticos que se abrieron las urnas para la segunda vuelta. Entonces, a votar tempranito, señores, tempranito.

8 de la mañana, 26, 8, 26 minutos en la mañana. Gracias por estar ahí conectaditos, estar disfrutando de nuestra radio 950 AM. Dice por acá, buenos días, don Jota. Me hace el favor y me coloca la canción Alma Enamorada de Chalino Sánchez. Luis Alfredo Rojas, allá en la vereda Sabaneta de Somondoco. Muy amable por acompañarnos, don Luchito, como siempre, el conectadito ahí participando de los saludos musicales. 8, 26 minutos.

0: Don Simeón Castro, Simeón Castro, muchas gracias por acompañarnos ahí disfrutando de nuestra radio 950M allá en Puerto Gaitán, en Puerto Gaitán. Un saludito muy especial.
1: Jotica, muy buenos días. Le doy un saludo a todas las de la ciudad de Boyacense y a todos los que los están escuchando nuestro programa tan hermoso. Jotica, me alegro mucho en saludarlo y en este precioso día escuchar tus lindas canciones. Hágame el favor, Jotica, y me regala la palma por la esta. Me regala la palma.
0: Listo, oye, Jotica. Con mucho gusto.
1: Dios lo bendiga.
0: Flor Silvestre, Flor Silvestre, don Simeón, allá en los Llanos Orientales, se ha sintonizado con la buena música, los saludos musicales.

8:36 minutos, 8:36 en la mañana. Por acá llega San Miguelito. Este es el golero en Panamá. 8:36 minutos, 8:36.

Minuto 8:39 en la mañana, seguimos de la música. Por acá está don Vicente Fernández. Saludito muy especial para todos ustedes quienes nos van acompañando, van participando ahí de nuestra programación de 50 AM. A esta hora de la mañana, sí señor, con gusto les vamos entregando la buena música. Don Jotica, buenos días, para saludar a María Zárate con la canción La Ley del Monte. Feliz domingo. Nuestros amigos ahí conectaditos, la señora María Zárate, la señorita, bueno, un abrazo muy especial para María Zárate con el tema La Ley del Monte, señores, 8:39 minutos.

las 8:42 minutos en la mañana. Saludo para don Pedro José López en San Pedro de Iguaque, ya conectadito. Don Pedrito, un saludo especial para ustedes. Gracias por acompañarnos, disfrutando de la programación de 50 AM.

8 de la mañana, 46 minutos, 8:46 en la mañana. Seguimos de más música. Para acá dice, buenos días, don J. Le reporto sintonías de Facatativá, Cundinamarca. Le escribe Humberto López. Don J, hágame el favor, me regala el tema de Juan Carlos Arabanda. Gracias por tu amor. Gracias, don J. Feliz día igualmente para ustedes allá, disfrutando de nuestra radio 950 AM en Facatativá, Cundinamarca. Ya conectaditos con los 950 AM.

0: 8:57.
1: Charanga, revuelta con pachanga.
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0: 8:59.
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Tenemos las 9 de la mañana, 20 minutos, 9 de la mañana, 20 minutos. Estamos con ustedes entregando la buena música, la programación que hacen a través del 311-528-3800. Dice para acá, buenos días desde el Zulia. Lo escuchamos reportando sintonía, Fabio, regáleme la canción. Es que mi plata no vale, de Alexander Galdávez. Gracias, con gusto, señores, allá en el Zulia, disfrutando de nuestra programación 950M. Los saludos musicales, 9 de la mañana, 21 minutos. La programación de 50 AM.

Tenemos las 9 de la mañana, 26 minutos, 9 de la mañana, 26 minutos, saludos musicales, dice por acá nuestros oyentes que han reportando, muy buenos días para solicitar la canción Por Tu Maldito Amor. Y enviar un saludo a Karen Camacho ahí en la ciudad de Bogotá, de parte de Giovanni Torres. Tu maldito amor será Por Tu Maldito Amor, de don Vicente Fernández. Cordial saludo a toda nuestra gente ahí en la ciudad de Bogotá a esta hora de la mañana. Saludos musicales, con gusto. El saludo especial para todos ustedes, quienes disfrutan de nuestra programación 950 AM. Acompañaditos de la mejor, don Vicente, dejemos don Vicente Fernández entonces ahí, Por Tu Maldito Amor, con los 950 AM, 927 minutos.

llega don Alfredito Gutiérrez y esto es Caminito Verde, 9:31 a.m, 9:31 en la mañana. Estos son los saludos musicales, 311-528-3800.

0: 9 de la mañana, 37 minutos, 9:37 en la mañana, nuestros oyentes participando, nuestros oyentes solicitando la buena música. Buenos días.
1: Muy buenos días para saludar a Mario Lara y su perro Piru con la canción Venga que no es pa' eso, desde el municipio de Pamplonita.
0: Listo, mis amigos, en Pamplonita, sintonizaditos con los 9:50 AM, que están los Titanes a las 9 de la mañana, 37 minutos.

Muy bien, y seguimos de más música. El saludo especial para todos ustedes, dice don Giovanni Mota, nuevamente por acá reportando la sintonía. Jotica, para saludar a la familia Sánchez ahí en la vereda del Cedro, me coloca algo de Las Palomas. También en el Cedro, la familia Cifuentes, de parte de don Giovanni, allá desde Madrid, Cundinamarca, para saludar ahí en las canchas de Tejo a los Pitufos. También en Madrid, Cundinamarca, a Luisa Maya y familia, la familia Camacho, ya conectaditos, participando de nuestra radio 950 AM. Soy albañil, aquí están Las Palomas.

Tenemos las 9 de la mañana, 44 minutos, 9 de la mañana, 44 minutos, dice por acá, muy buenos días, reporto la sintonía desde el municipio de Sardinata, norte de Santander, para que me regale la canción Me dejaste solito, de los del recuerdo. Muchas gracias, allá en Sardinata, norte de Santander, allá conectaditos en los Santanderes, full sintonía, 9:44 minutos.

9:47, 9:47, seguimos de más música. Dice por acá el saludo de don Jorge Ochoa, allá desde Bogotá. Don Jotica, amado, muy buenos días, reportando las sintonías de Bogotá. Un saludito para Rodrigo Ochoa, Arturo Avendaño, la familia Pacheco, ahí en Alto Plateado de Pastoreros. Me regala el tema musical Gaviota Traidora. Muchísimas gracias también, Pastoreros de Paipa, allá sintonizaditos con la programación 950 AM. Los saludos musicales. Muchas gracias, señores. Aquí está Flor Silvestre, Gaviota Traidora, 9:47.

9:50 minutos en la mañana. Dice por acá, buenos días, señores de Armonía Boyacenses, para reportar la sintonía desde el municipio de Cibaté, Cundinamarca, y solicitar el tema Nido de Amor. No es de Atosserge, mi querido amigo, es Jorge Oñate. Gracias, atentamente, Pablo Alvarado. Don Pablito, muy amable, allá desde Cibaté, Cundinamarca, la sintonía de los saludos musicales, 9:50. Jorge Oñate, Nido de Amor.

0: De la mañana, 55 minutos, 9:55 en la mañana. Dice por acá nuestros oyentes que siguen de acompañaditos de los 9:50 AM de Armonía de Boyacense. Muy buenos días.
1: Buenos días del municipio Gonzaga, vereda San Luis. Hágame un favor para saludar a José Manuel Fierro en la vereda de San Luis por el motivo del mes del padre, deseándole todo lo mejor y que siga siendo su esposo y padre que siempre ha sido. Regáleme la canción El Rey del Hogar. Muchas gracias, feliz día.
0: Bueno, a ustedes muchas gracias. A este Gonzaga, Santander, norte de Santander, allá conectaditos participando de la programación de 50M. Feliz día del padre, entonces.

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5: 10 de la mañana, un minuto, 10 en la mañana, un minuto, don Juan Bautista Molina Ortiz, allá desde Amagán, Antioquia, en el corregimiento de Cabiglosé, sigue sintonizadito, ya acompañadito a las 9:50 a.m.

5 minutos allá en Leonera de Tuta, sintonía a las 9.50 AM. La familia Sánchez, don Miguelito Sánchez, en sintonía ahí en Leonera de Tuta. Vengo a decirle que están los Suárez, Texas, señoras y señores.

0: banda de nuestra radio 950 AM. Muy buenos días.
1: Don J, muy buenos días. Para saludar a todos los oyentes, para que me haga el favor y me coloque Esposa Mía. Don J, muchas gracias. Que tenga feliz mañana y que Dios lo bendiga.
0: Aquí está Otto Sergio, sí señora Cecilia, con mucho gusto. Toque Viejo, de Santa Sofía, conectadito con los 950.

10 de la mañana con 13 minutos, 10 en la mañana 13. Con gusto le seguimos entregando la buena música para todos ustedes quienes van participando. Ahí donde Mario Rodríguez, sintonizadito ya en la ciudad de Tunja, barrio Los Muiscas, 311-528-3800.

0: 8:16 minutos, seguimos de más música. Ustedes programan a través del 311-528-3800.
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0: 10:16 minutos, aquí está Entre Rosas y Claveles, don Julio Miranda.

0: Más música para todos ustedes, mis oyentes, que van programando, van participando de nuestra radio 950 AM. Señoras y señores, ustedes programan 311-528-3800.
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0: Sí, señor, y seguimos de más música, de más éxitos a toda nuestra gente que está conectadita ahí participando de la programación 950M. Por acá llega Don Abinader Amado, su grupo Don Mayor. Esto es Se le fue la mujer al vecino. 10 de la mañana, 25.

0: Seguimos con más música para ustedes, mis oyentes, que van programando, van participando en nuestra radio 950 AM. Hasta ahora la programación la hacen ustedes, 311-528-3800, 10 de la mañana, 32 minutos.
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0: A través del vaso nos interpreta por acá las damas de hierro, 10 de la mañana, 32 minutos, 10:32.

0: Don Pedro Pinzón por allá desde Ibagué sigue sintonizadito. Pedrito, ¿cómo vamos?
1: Don Juan Tomás, muy buenos días. Saludos a Pedro Pinzón para reportar sintonía. Y le agradezco por traer una canción con Juan Piña, compañera. Muchas gracias. Una feliz día.

Don J, para saludar a mi hermano José Ochoa en Soacha, Cundinamarca, con la canción Somos Tierra. Muchas gracias a nuestros oyentes en Soacha, Cundinamarca, y a don José Ochoa también disfrutando de los saludos musicales.

10:43 en la mañana. Muy buenos días, reporto sintonía desde el occidente de Cundinamarca. Quiero escuchar la canción Sin Motivo de Rómulo Caicedo. Bueno, con gusto, ya le traemos su tema ya a nuestra gente ya del occidente de Cundinamarca, ya conectaditos también, disfrutando de nuestra radio 950 AM. El cordial saludo a don Nelson Fonseca, ya desde Sogamoso, reportando la sintonía desde el batallón Tarqui. Hágame el favor y me regala la canción La Estrato 8. Don Nelson Fonseca, muchas gracias, allá en el batallón Tarqui de Sogamoso.

0: 8:38 minutos allá desde Villapinzón. Está conectadito don Pablo Campos. Don Pablito, muy buenos días.
1: Buenos días, don J. Amado. Reportando sintonía a su fiel oyente Pablo Campos del municipio de Villapinzón, Cundinamarca, el barrio Villavista. Saludar a todos los oyentes armoniosos, saludar a don Genaro Toa y a la señora María Zuna Barreta en Chocunta, Cundinamarca. En la finca El Durazno, saludar a don Jaime Rodríguez aquí en Villapinzón, en la vereda San Trabajo. Hágame el favor y me regala el temita musical de los Tigres del Norte, el ejemplo. Gracias, buen día, feliz turno.
0: Listo, señor, muchas gracias por acompañarnos desde Villapinzón, don Pablito Campos, ahí disfrutando también de la programación de 50M. Saludos musicales.

10 de la mañana, 51, 10, 51 en la mañana. Saludos musicales. Dime, pajarito, ¿qué estás mirando de oro a esta hora de la mañana, señoras y señores? 10:52.

10 de la mañana, 57 minutos, 10:57. Buen día, reporto las sintonías del occidente de Cundinamarca. Quiero escuchar la canción Sin Motivo de Rómulo Caicedo. Muchas gracias, atentamente Edgar Don Edgar, ahí sintonizadito en el occidente de Cundinamarca.

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2: 11 de la mañana, un minuto, 11 de la mañana, un minuto, saludos musicales. Ustedes programan a través del 311-528-3800.
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11 de la mañana, 7 minutos, 11 de la mañana con 7 minutos. Seguimos de más música para todos ustedes, mis oyentes, que van programando ahí a través del 311-528-3800, 311-528-3800. Saludos musicales. A donde te hallas, aquí está Cuco Sánchez, en los 950 AM, 11, 7 minutos.

mañana, 9 minutos, 11:09 en la mañana. Vaya que le piquen calla. Aquí está Rafael Vargas, señoras y señores. La música llanerita, la música de nuestro folclor de la tierra plana. Ya saludito musical para todos ustedes. Ahí en Casanare, bello departamento del Meta. Por ahí en el Pichada, en el Guaviare, ya conectaditos con los 950M.

11 de la mañana, 13 minutos, 11 de la mañana con 13 minutos, cuestión olvidada. Por acá está la buena música, los éxitos que ustedes solicitan a través del 311-528-3800. Dice, muy buenos días señores de esta magnífica emisora, saludo para todos en este día cívico. Siempre estoy en sintonía, hoy desde el barrio La Victoria de la ciudad de Bogotá. Por favor, la canción Cuestión Olvidada. Muchas gracias, bendiciones. Mi nombre Aristides Molina Vargas. Don Aristides, muchas gracias. Allá en La Victoria, Bogotá. Allá conectadito con los 950 AM de Armonía Boyacenses.

0: 11 de la mañana, 17 minutos, 11, 17 en la mañana. Por aquí invitamos a Aire Moniquireños y saludo muy especial a la señora María Amparo Sanabria, desde el Rosal, Cundinamarca. Buen día.
1: Buenos días, Gotica, con María Amparo Sanabria, desde el Rosal, Cundinamarca. Un saludo para ti, un abracito, que me Dios lo bendiga por estar ahí en el programa Armonía. Voy a hacer que... Y para todos los oyentes que están en su programa. Jotica, hágame el favor y me coloca el tema de Aires Moniquireños, Pajarillo Ribereño. Gracias, Dios me lo bendiga, una feliz mañana.
0: Muchas gracias a usted, señora María Amparo, ya desde el Rosal, Cundinamarca, sintonizadita, programando los buenos éxitos musicales. 11:18 minutos, 11:18, buena música para compartir en esta mañana.

0: José Mogollón y nuestros oyentes reportando la sintonía, solicitando los buenos temas para compartir.
1: Armonía Boyacense, buenos días. Un saludito aquí desde UNI Cundinamarca, para salvar a toda mi familia, también a la familia Lara, con mucho cariño. Para dedicar el disquito Solo y Sin Amor de José Mogollón. Muchas gracias.
0: Bueno, señor, muchas gracias, señora. A ustedes, 11:20 de

Esto es Remolinos, nuestros amigos ahí en la costa norte colombiana, también sintonizaditos, también en Santa Rosa, sur de Bolívar, conectados con los 950M, escuchando los saludos musicales.

11 de la mañana, 29 minutos, dice Don Jota, muy buenos días para reportar la sintonía desde Paipa, Boyacá, y saludar a Don Clímaco Villalba, ahí en Paipa, desde el surco. Don Jota, me regala la canción Por un capricho tuyo, buen día, gracias, allá nuestra gente en Paipa, la ciudad turística del departamento de Boyacá, trabajandito ahí en el surco, la...

Orquesta San Pedro en el Espinal. Ya nos ponemos en modo San Pedro, porque esta semana que viene ya es el San Pedro y el San Juan, señoras y señores. Modo San Pedro, 11:32 minutos en la mañana.

11 de la mañana 36, 11 de 36 minutos en la mañana, saludos musicales, dice por acá, muy buenos días, señor Amado, acá reportándome desde Fusagasugá, Alfredito Ureña, excelente programación, por favor me puede complacer con Sufriendo por tu ausencia, el jardinero de canción popular, mil gracias y un abrazo a usted, don Alfredito, y a toda nuestra gente allá en Fusagasugá, disfrutando y compartiendo de la programación 950 AM, aquí está el jardinero de canción popular, Don Elías Quintana, sufriendo por tu ausencia.

0: hermanos amados, esto es por el rancho de los amados, 11:39 minutos en la mañana. Estos son los saludos musicales. Mañana soleadita, sabrosa, aquí sobre la capital boyacense, acompañándoles sus labores, acompañándoles su descanso en esta mañana del domingo 21 de junio.
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1: 11 de la mañana, 43, 11, 43 minutos en la mañana. Seguimos de más música, más oyentes reportando su sintonía. Buenas, buenas, buenas.
2: Regala la canción. La Martina, para saludar aquí en la isla de Dinamarca a mi amigo Juan alias Conchemugre. Gracias.
1: En la Vega Cundinamarca. Bueno, muy bien, señores. Gracias por acompañarnos. 11:43 minutos.

11:51, aquí está el bolerito sabroso, Don Oscar Agudelo, esto es El Redentor. 11:51, ustedes programan al 311-528-3800.

11:54, 11 de la mañana, 54 minutos. Por acá está Don Pastor López y su combo. Fue por una cerveza. 11:54 minutos.

11:57 minutos, llega Yolanda del Río y este es hermosísimo Lucero, 11:57, ustedes programan a través del 311-528-3800.

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12:03, el filo del día, señoras y señores. A esta hora les seguimos acompañando, les seguimos entregando la buena música, la programación que ustedes soliciten a través del 311-528-3800. Aquí está Darío Gómez, esto es Daniela, 12:04.

8 minutos allá en Amagante, aquí con Corrimientos de Cabildo, se siguen sintonizaditos, allá disfrutando de las programaciones de 50M, aquí está Jacinto y sus hermanos. Las pecositas, señoras y señores, 12 del mediodía, 8 minutos, 12-8.

Bueno, señores, y seguimos de más música. Dice por acá, hola Jotica, buenos días, Pablo Hurtado reportando las sintonías desde Apulo, Cundinamarca, vereda Naranjarito.

Saludos, señor Amado. Seguimos en sintonía con la Armonía Payasense desde Bogotá. Pedro Ávila le hace el favor de la canción Mujeres Divinas, Mujeres Divinas, de Vicente Fernández. Aquí estaremos todo el día en sintonía. Muchas gracias ahí a don Pedro Ávila, ya desde la ciudad de Bogotá, ahí conectadito con los 950 AM.

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Yo quiero, le dijo el indio, yo quiero que usted me lleve donde está la jefe blanca. Y entonces dijo el agente, póngame mucha atención, caminas 14 cuadras sin cambiar de dirección y como a 40 más encuentras un callejón y llegas exactamente, miras la guardia de honor y el indio se fue en silencio sin comprender la cuestión, pero la malicia indígena le decía la humillación. Cuando llegó a Miraflores entró sin pedir perdón, aunque el Senado se hallaba en una plena reunión. Se dirigió al presidente sin dar más explicación. Usted, señor presupuesto, capitán de Venezuela, yo soy capitán Piapoco. Ahora pregunto pa' mí, ¿no conoce el Orinoco? No, no conoce el Orinoco porque vive en Pueblo Grande comiendo bueno y bien gordo.

0: más mañoco. Chigüire, ajibe, no hay. Iguana, menos tampoco. Solamente mucha plaga que pica y da paludismo y remedio no hay pa' nosotros. Petujanica, ni care sota mucho mañoso. ¿Qué es lo que quieres de mí? Le preguntó el presidente. Yo no le pido la whisky, tampoco quiero aguardiente. Yo le pido la tojíbare grandota, esa que tiene por dentro bastante gente. La Venevisión, ahí está. Ahora recuerdo, tú debes a mí, porque la otra, la doctora, la comisario, me dijo, tú tienes cédula. Sí, yo también tengo cédula y voto para tu política. Por eso vengo cobrando mi plata, la permatamos. ¿No hay? No, no hay. Pasi, basicuani, japipica, sororoca, perereca, jamo. Blanco no me jove a mí, yo tampoco lo molesto. Eso está mucho más caro, eso está mucho más puerco. Bueno, capitán indígena, le respondió el presidente. Devuélvase hasta su tierra y me le dice a esa gente que de aquí vamos a enviarles dos médicos y asistentes. Hubieras venido ayer, hombre, todo sería diferente. Ahorita solo tenemos una partida pendiente y el Consejo de Petare ha resuelto lo siguiente. Dale un crédito a los indios de un hacha y cuatro machetes. Pero tienen que pagarlo antes de los 12 meses. Gastos representativos que incluyen los intereses. Y el indio se fue llorando, lo mismo como viniese, llevando sobre su espalda un cargamento de muerte.
1: Y seguimos de más música, de más éxitos, de reportes de sintonía que hacen nuestros oyentes a esta hora de la tarde. Don Oscar Cárdenas, muy buenas tardes.
2: Motica, muy buenas tardes, le habla nada menos ni nada más el duro de los malos, ¿sí me entiendes? Malo de las rodillas, malo de las patas. Bueno, Motica, un cordial saludito para todos. Les habla Pateanta, Oscar Jesse Cárdenas, desde por aquí, la ciudad de Bogotá. Estamos por aquí echándonos un guarapito, ¿sí me entiende? Un guarapito, no más, para la C. ¿Y qué más le cuento, Motica, por aquí para saludar a don Saúl y otros compañeros por allá, Conche Mugre? Y otro, pues, el orejón que no se lavó las orejas hoy, que supuestamente iba a votar hoy. Y se pusieron bravos conmigo porque yo dije que yo no iba a votar por ningún ladrón, pero bueno, eso está bien, que hagan lo que quieran, cada cual con su vida, ¿cierto que sí? Y no, te cae ahí saludándolo y voy para ahí cada ratico, me acuerdo de ustedes, sino que es que no, el trabajo no nos deja así como sintonizarnos mucho tiempo. Bueno, Jotica, Dios me lo bendiga, un feliz día, Jotica, si no se puede, me regala una cancioncita de Óscar Agudelo, La Cama Vacía. Muchísimas gracias, Dios me lo bendiga y una feliz tarde. Está muy buena la programación hoy.
1: Muchas gracias, don Óscar, a ustedes y a todo el equipo de trabajo. Un cordial saludo para toda nuestra gente en la ciudad de Bogotá, conectaditos con la mejor armonía boyacenses.

seguimos de buena música. Saludito para toda nuestra gente allá en el norte de Santander, ahí conectaditos y participando en nuestra radio 950M. Por acá llegan los doctores de la carranga. Este es el mosaico Juancho Polo, 12:35 minutos.

12 del mediodía, 40 minutos, 12, 40 minutos en el mediodía. Por acá llegan los luceros de Río Verde y esta es la hielera. Don Juan Bautista Molino Ortiz, allá conectadito, sigue disfrutando nuestra programación de 50 años.

12:44 en el mediodía. Seguimos de más música. Más éxito para todos ustedes quienes van participando en esa radio.

0: 12 del mediodía con 50 minutos, 12.50 minutos, seguimos de más música, nuestro oyente reportando a través del 311-528-3800.
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3: Ya tenemos la una de la tarde, un minuto, una de la tarde, un minuto. Seguimos de buena música, más éxito para compartir a esta hora de la tarde, acompañándoles ahí el almuercito, señoras y señores, con la programación que ustedes hacen. 311-528-3800.

1:28 avanza la programación, seguimos de buena música. Por acá está Beatriz Adriana, este es el Macho Panzón, 1:29.

Una de la tarde, 31 minutos, una 31. Hola, muy buenas tardes. Por favor, ¿me puedes colocar el tema de Fausto Soñando con el Abuelo? Gracias, Dora Cristancho, desde Usme, Cundinamarca, ya sintonizadita ella, disfrutando de nuestra programación de 50 AM. Con gusto, ahí está Fausto Soñando con el Abuelo. Una 31 minutos en la tarde.

Sí, señor, una de la tarde con 35 minutos, una 35 en la tarde. Estos son los saludos musicales. Seguimos de éxitos para todos ustedes, acompañándoles el almuercito, una 35.

1:39, saludos musical, nuestros oyentes ahí conectaditos, participando, disfrutando. Saludito por ahí para Jason Yesid Gaona Rativa, el tema que me está solicitando no va en nuestra programación, mi querido amigo. Otro temita popular. Rancherito carranguerito. Un tema tropicalito, bien bonito, claro que sí, con gusto, pero esa música no va dentro de nuestra programación, mi querido amigo. 1:40, 1:40 con 40 minutos. Aquí está don Wilfrido Vargas, esto es Volveré.

8 minutos, 1:48 en la tarde, que llueva joropo. Never Twain Godoy, saludito cordial allá para nuestra gente en Monterrey, Casanare, también conectaditos con los 9:50 AM.

0: Una de la tarde 52, una de la tarde 52 minutos, seguimos de más música. Por acá está Oscar Yacín, nuevamente por acá disfrutando de nuestra radio. Buenas tardes.
1: Chica, muy buenas tardes, le habla Oscar Yacín Cárdenas, el jefe de los del grupo de los malos, ¿no? Otica, un cordial saludo, perdone pues por molestarlo, pero dígale que respete un poquito a los panzones, ¿oyó? Y dígale que le mando la canción La Torcida de Darío Gómez, muchísimas gracias. Y un cordial saludito aquí para el Blacuchento Garra, el Oreje.

Cordiales saludos para nuestros amigos en Saboyá, también por ahí en Chiquinquirá, nuestro amigo don Mario Poveda. Don Mario Poveda conectadito ya con los 950 AM. Aquí está la hijada, estos son los montañeros de Piedecuesta, don Mario.

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8: 2 de la tarde, 2 minutos, 2 de la tarde, 2 minutos. El Grupo Exterminador nos presenta Querer y Perder. 2 de la tarde, 2 minutos. Los saludos musicales, 311-528-3800. Partido del Mundial que vamos a observar y a disfrutar. Bélgica-Irán, señoras y señores, a esta hora de la tarde. Acaba de arrancar. 2 de la tarde, 2 minutos, 2.

2 de la tarde, 10 minutos. Aquí está María Ramia. Esto es Amor en Tinieblas, señoras y señores. Son los saludos musicales.

Llevo las 2 de la tarde, 17 minutos, 2 de la tarde con 17 minutos. Por acá llega Rocío Dúrcal y esto es Como tu mujer. 2 de la tarde, 17 minutos. Los saludos musicales 950 AM.

0: De la tarde, 25 minutos, 12 de la tarde con 25 minutos por acá, don Nelson Alonso González, para que nos dejan su nota de voz. Buenas tardes.
1: Buenas tardes, don JJ. Le saluda Luana Lagos González, desde la ciudad bonita de Bucaramanga, Santander, reportando sintonías de la más fiel armonía boyacense. Quiero complacer a mi abuelito Nelson Alonso González de colocar la canción Soberbia de Elías Medina. Gracias.
0: Bueno, señor, con mucho gusto. Ahí para el abuelito, entonces, el saludo musical y gracias por acompañarnos.
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0: 2 de la tarde, 30 minutos, 2 de la tarde con el 30 minutos, don Pedro Pinzón, ahí sintonizadito ya desde Ibagué, también está conectadito, también sigue disfrutando de nuestra programación de 50 AM, Armonía Boyacenses.
1: Don J. Mao, muy buenas tardes. Saluda a Pedro Pinzón acá de Ibagué, para reportar sintonía, y le agradezco que programe una canción con los alegres beleños, Linda Llanera. Muchas gracias, una feliz tarde.

0: 33, 12 de la tarde, 33 minutos. Más oyentes, buenas tardes.
1: Pepito, muy buenas tardes. Le habla Jesús Mora de la ciudad de Bogotá. Pepito, quisiera pedirle el favor, fuera tan amable y me complaciera con un disquito que se titula Nos vemos en el cielo, de Marco Antonio.
0: Listo, mi querido amigo Marco Tulio Patiño es el que hace el tema. Nos vemos en el cielo, 2 de la tarde, 34 minutos.

2 de la tarde, 36 minutos, seguimos de música, seguimos de éxito para todos ustedes a esta hora. La programación a través del 311-528-3800, ustedes programan, nosotros les complacemos.

Por aquí llegaron Cornelio Reina, señoras y señores, a las 2 de la tarde, 52 minutos. Más oyentes participando, dice Raúl Salazar desde Tausa, Pereda Salitre, para ver si me complace con la canción Me Caí de la Nube. Cornelio Reina, muchas gracias, con gusto, señores, en Tausa, Cundinamarca, disfrutando de nuestra programación de 50 AM.

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7: Más música, señoras y señores, 3 de la tarde, 4 minutos, 13 en la tarde con el 4 minutos. Para acá llega don Vicente Fernández, este es el chofer, tema que salita por ahí, don Oscar Yesid Cárdenas, ahí sintonizadito, participando, allá en compañía de todos los amigos y compañeros de el transporte pesado, señoras y señores. 3 de la tarde, 4 minutos.

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1: 3 de la tarde, 6 minutos, 3 de la tarde con 6 minutos.
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1: futuro. Saludos para toda nuestra gente ahí en Yopal, Casanare, en Arauca, también hay conectaditos participando en nuestra radio, 311-528-3800.
3: Aljure,
4: señor.
3: Alistes el pulecio para que traiga unos topochos.
4: Bueno, sí, señor.
3: Pero carajo, quítese esa ropa nueva y póngase unos tucos viejos. ¿No sabe, mijo, que lo viejo guarda lo nuevo?
4: Bueno, entonces vaya usted por los topochos.

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1: 3 de la tarde, 10 minutos, 3 de la tarde con 10 minutos, seguimos de más música, seguimos de más éxitos para todos ustedes, mis oyentes que van programando, ahí participando de nuestra programación 950 AM de Armonía Boyacenses, la emisora del pueblo trabajador colombiano. Ustedes comparten, ustedes disfruten y solicitan su tema musical a través del 311-528-3800.
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1: Aquí está Franci, esta es la gran señora, 3 de la tarde, 11 minutos. Con gusto le seguimos acompañando.

Señora, ahí estaba Francis, señoras y señores, y seguimos de más música que ustedes solicitan a través del 311-528-3800. Don Juan Bautista Molina Ortiz, ahí sintonizadito, a esta hora ya desde Amagá, Antioquia. Corregimiento de Camilo, se haya sintonizadito también con los saludos musicales en compañía de la familia, disfrutando de nuestra buena radio.

están los Cardenales de Juárez. Esta es la Chona, señoras y señores. 3:19, 3 en la tarde, 19 minutos, 311-528-3800.

3 de la tarde, 22 minutos, 3 de la tarde, 22 minutos, empieza a correr el tiempo, y nuestra gente correrá a hacer sus boticos, señores, 3 de la tarde, 22 minutos, 3:22.

3 de la tarde, 27 minutos, 3 de la tarde, 27 minutos, ahí estaban las diosas del vallenato, todo daría por ti. Seguimos de más música, ustedes programan a través del 311-528-3800. Ahí están los saludos musicales. El doctor Río Bravo aquí está al cruzar la frontera. 3:27 minutos, don Cristóbal Niño, ahí en Pijaos de Cucaita.

0: 3 de la tarde, 30 minutos, 3 de la tarde, 30 minutos son los saludos musicales. Gracias por estar ahí conectaditos y participando de nuestra radio 950 AM. Ya desde Guatavita nos reportan la sintonía a esta hora.
1: Señor Rotica, muy buenas tardes. Acá reportando sintonía desde Guatavita. Feliz domingo, Dios lo bendiga. Quiero escuchar la canción de Proyecto 1, Al Otro Lado del Mar. Gracias, Dios lo bendiga. Feliz tarde, bendiciones.
0: Muchas gracias a ustedes, gracias por acompañarnos, participar de los saludos musicales.

señoras y señores, 3 de la tarde, 36 minutos. Seguimos de más música por acá, los oyentes reportando la sintonía. Muy buenas tardes, saludo de la vereda Páramo Alto de Cogua. Me puede colocar la canción Ay Chabela de Pedro Boyaco. Un saludo muy especial para don Pedrito. Ahí el sintonizadito con los 950 AM, Armonía Payasenses.

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1: Tarde 45 minutos, 3 en la tarde 45 minutos. Don Fabián Molina, ya desde Villa de Leyva, saludo para toda la familia, todos sus amigos, ahí están conectaditos, están participando también de nuestra programación. Los mejores éxitos para ustedes. Gracias, don Fabián, por reportar la sintonía. Seleccionan con don Luis Emiro Murcia. Esto es Falsa Fortuna, 3:45 minutos.

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2: Tenemos las 4 de la tarde, un minuto, 4 de la tarde, un minuto. Se cierran las votaciones, señoras y señores. Nosotros ya estaremos trayendo los boletines, los que alcancemos a acompañar, porque eso ahorita va a volar, señoras y señores. 4 de la tarde, un minuto.

0: 4 de la tarde, 10 minutos, 4 de la tarde con 10 minutos son los saludos musicales. Bañarte en mis sueños, aquí está el binomio de oro.
1: 4 de la tarde, 10 minutos, comenzamos con nuestro primer boletín. Dice el boletín número 1 de la registraduría, Iván Cepeda, 1,556 votos, Abelardo de la Estrella, 1,146. Información general, mesas informadas, apenas vamos con 114 y número de votantes hasta ahora, 2,767. Se espera, Juan Roberto, que esto sea muy rápido y aproximadamente en menos de 2 horas vamos a tener la foto de cómo votamos los colombianos en esta segunda vuelta de la jornada electoral. Pero antes, cuando...

4:15 PM. Estos son los saludos musicales. 9:50 de domingo 21 de junio. 4:15 minutos.

0: Estrella, 15.984 votos. Abelardo de la Estrella, 15.898. En información general, vamos apenas con el 0.53% de las mesas informadas y el 0.07% de los votantes. Boletín número 2, y esto va corriendo mucho más rápido, Juan Roberto, de lo que habíamos previsto. Adelante.
1: Sí, señora.

siguiente, Iván Cepeda, 75.916 votos. Abelardo de la Espriella, 77.163 votos. En información general, vamos con el 1.82% de las mesas informadas y el 0.37% de los votantes. Es muy importante resaltar, Juan Roberto, lo que decía hace un instante la Paca Zuleta. Los boletines que estamos dando acá hacen parte del preconteo. Dos días después llega el escrutinio y, como lo decía también la Paca y Camila, digamos la diferencia.

0: Libertadores todavía no sale porque la registraduría esta vez primero en pantalla y después aparece en los computadores, pero ya me dicen que lo tienen allá. A ver, boletín entonces número 4. Los números dicen lo siguiente: Iván Cepeda, 382.066. Abelardo de la Espriella, 405.378 votos. En información general, vamos con el 5.70% de las mesas informadas y votantes. Están en este momento 806.716 votantes de un total de 41 millones de personas que están habilitadas para votar. Esto equivale al 1.94. Es el boletín número 4 desde la Registraduría Nacional. Adelante.
1: Que refleja más.
2: 4 de la tarde, 26 minutos, 4 de la tarde con 26 minutos. Aquí está don José Alfredo Jiménez, esto es El Jinete 426.

0: ¿cierto, Juan Roberto, en la pantalla? Sí, señora. Ahí lo veo, sí, señor.
1: Sí, señora.
0: Boletín número 5. Los números dicen lo siguiente. Abelardo de la Espriella, 1.355.062 votos. Iván Cepeda, 1.280.934 votos. En información general, vamos con el 14.40% de las mesas informadas y votantes estamos en el 6.52%. Es decir, en este momento han votado o se han contabilizado en este preconteo 2.702.451 votos de los votantes, valga la redundancia. Y una cosa adicional, Juan Roberto, que vale la pena decir, estos primeros boletines informativos generalmente pertenecen a las mesas informadas en el exterior, porque son los primeros datos que entran aquí a la registraduría y generalmente de mesas que han tenido poca afluencia de votantes. Hay mesas que inclusive solamente hay 4 o 8 votantes, son los primeros que entran acá. Entonces, en este preconteo, el primer, digamos, la primera foto generalmente es del exterior. Sigan ustedes, acabo de leer el boletín número 5 y ya lo tienen ustedes registrado en pantalla.
1: Sí, señor.

Pero te vas a arrepentir, aquí está el Charrito Negro, nuestros oyentes ahí en la capital colombiana, también están conectaditos, también disfrutando de nuestra radio 950M, el Charrito Negro, pero te vas a arrepentir.

Donde Juan Bautista Molina Ortiz, sintonizadito allá desde Amagán, Antioquia, quiere escuchar a Oscar Humberto Gómez Gómez con El Campesino Embejucado. Muchas gracias, Juanito, allá por compartir y participar de nuestra radio.

0: 10%, ya casi la mitad de las mesas en todo el país. María Lucía tiene estos datos.
1: Exacto, estábamos en el boletín 6 y acaba exactamente de entrar el boletín número 7. Dice lo siguiente: Abelardo de la Estrella, 5.565.308 votos. Iván Cepeda, 5.274.674. En información general, vamos ya con el 46.74% de las mesas informadas. Juan Roberto, esto va corriendo más de lo que había anticipado inclusive el propio registrador.
2: Sí, señora. Y si vamos a volver a ver, Malú y María Alejandra, el boletín número 7.

0: 4, 46 minutos, 4 de la tarde, 46 minutos. Bonita, bonita, aquí está el binomio de don Rafael Orozco, 4:46 minutos.
1: Así es, acaba de entrar el boletín número 8. Dice lo siguiente: Abelardo de la Estrella, 8.150.196 votos. Iván Cepeda, 7.711.790. En información general, vamos ya, como usted dice, Juan Roberto, con el 65.44% de las mesas informadas. Esto está corriendo y este números, estos datos preliminares, este preconteo corresponde al boletín número 8 desde la Registraduría Nacional. Sigan ustedes.
2: Sí, señora.

las 4 de la tarde, 50 minutos, 4 de la tarde con 50 minutos. Por acá llegan las gaviotas, esto es como un ángel. 4 de la tarde, 50 minutos, los saludos musicales.

Exactamente, acaba de entrar el boletín número 9, que dice lo siguiente: Abelardo de la Estrella, 10.281.481 votos. Iván Cepeda, 9.813.011 votos. En información general, como lo decía usted, Juan Roberto, ya vamos con el 80.44% de las mesas informadas. Boletín número 9 desde la registraduría.

0: voy a decir exactamente cuánto. Eso representa el 89.58% de las mesas informadas. Boletín número 10, que dice lo siguiente. Abelardo de la Espriella, 11.580.989 votos. Iván Cepeda, 11.153.725. En información general, como lo decíamos, Juan Roberto, el 89.58% de las mesas informadas, y estamos en el boletín número 10 desde la registraduría.
1: Prácticamente queda por informar.

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2: Ya tenemos las 5 de la tarde, un minuto, 5 de la tarde, un minuto. Seguimos con ustedes, señoras y señores. Últimos 60 minuticos de buena música de programación para este domingo 21 de junio.

5 de la tarde, 5 minutos, por acá llega Darío Gómez y esto es el caso de dos mujeres. 5 de la tarde, 5 minutos, los mejores éxitos para compartir en esta tarde bonita.

0: Exactamente, el 97% de las mesas informadas y los números dicen lo siguiente. Abelardo de la Espriella, 12.610.142 votos. Iván Cepeda, 12.275.105 votos, el 97% de las mesas informadas. Y Juan Roberto, esto está muy reñido y yo no recuerdo en tantos años que llevamos trabajando juntos y cubriendo elecciones, digamos, una segunda vuelta de esa manera tan reñida con una distancia tan pequeña y tan corta entre los dos candidatos. Muy reñido.
1: No, pues tan reñido, Malú, que estábamos aquí viendo en el touch de Noticias Caracol.

0: pantalla, pero no aparecen todavía registrados. Vamos con el boletín número 13, que dice lo siguiente, ustedes lo tienen en pantalla, Abelardo de la Estrella, 12.766.679 votos, Iván Cepeda, 12.464.042 votos. Ingeniero, ¿alcanzó a tomar la foto? No actualizado acá, pero está entrando en este momento el boletín número 14, Juan Roberto. Se lo voy a leer rápidamente, aunque no ha cargado en los computadores. Dice lo siguiente, ya está cargando. Tengo el boletín número 14, Juan Roberto. Abelardo de la Espriella, 12.842.300 votos. Iván Cepeda, 12.566.595 votos, que equivale al 98.91% de las mesas informadas. Boletín número 14, Juan Roberto.
1: Prácticamente queda el 1% por informar y la diferencia se achica. Eso, ese tal vez es el, en este momento, cuando queda un 1%, a las 5 de la tarde, 15 minutos, la diferencia entre el que va punteando en este preconteo, que es el candidato Abelardo de la Espriella e Iván Cepeda, de 275.000 votos. Desde...

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2: 5 de la tarde, 17 minutos. Aquí están los mejores temas para compartir a esta hora de la tarde. Esto es un homenaje a la pandilla del Río Bravo.

Fuerzas Informadas. Exactamente, ese es el boletín número 15 con el 99.24% de las mesas informadas. Ya lo tienen ustedes en pantalla. Abelardo de la Espriella, 12.878.969 votos. Iván Cepeda, 12.617.038 votos. Juan Roberto, boletín número 15 desde la registraduría.

5 de la tarde, 25 minutos, 5 de la tarde con 25 minutos. Aquí está Jorge Oñate, esto es Nido de Amor, 5, 25 minutos.

0: 1.960 votos. Iván Cepeda, 12.646.859 votos. Y estamos exactamente con el 99.45% de las mesas informadas. Juan Roberto, esto es para averiguar, pero me acaban de confirmar aquí, desde la sede de la Registraduría, los observadores internacionales, que Berni Moreno viaja en este momento para Barranquilla. Este es un dato que le doy, que dicen acá, pero no lo han confirmado. Entonces ahí se lo dejo. Berni Moreno parece que viaja en este momento para Barranquilla.
1: Sí, señora, seguramente a reunirse con el candidato que gana este preconteo con el 99.44%, Abelardo de la Espriella.

5 de la tarde, 35 minutos, 5 de la tarde, 35 minutos, son los saludos musicales a esta hora de la tarde, acompañándoles con la buena música, los buenos éxitos en casita a esta hora.

Sí, señor, 5 de la tarde, 42 minutos, 5 de la tarde con 46, mejor 5:46 minutos en la tarde. Seguimos de más música, ahora que ha llegado Edwin Ríos, esto es La Viuda Millonaria. 5:46.

5:52 PM. Aquí está don Luis Alberto Posada. Esto es doble dosis de licor. 12, 5, 53, 5, 53.

acompañarnos, gracias por participar, disfrutar de este domingo 21 de junio. Señoras y señores, hasta este punto ya les acompañamos con la dirección general de don Simón Ortiz Medina. En la secretaría de recepción, Viviana Pulido. En la torre de transmisiones, Blanca Martínez. Acá les acompañó J. Amado. Bendiciones para todos ustedes. Feliz resto de tarde. Nos vemos en la radio. Feliz resto de domingo.

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